0: Muchas gracias por los aplausos para Odilio Román y los románticos. Me pidieron recién un tema para el amigo Basilio. ¿Se va? ¿No se va? ¿No se va? ¿Una más? ¿Dos más? ¿Tres más? Seguimos, tenemos todavía tiempo.
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Revelación de la ciudad de Cacupé, Toputante de Recuerdo. Y ahí viene la publicidad, seguramente Master, ¿verdad? Otra vez. Vamos a esperar, ¿eh? Que Master nos indique. Ah, wey.

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2: Bienvenidos al Campana Musical, hoy día viernes 31 de julio 2026. Estamos despidiendo un poquito al mes de julio, a sí, partir señor, de las con buena onda, mañana, con buena vida, hasta las como siempre horas, también, claro que sí. Arturito, el saludo muy especial a la gente de Grupo Juiz Villa Oliva. Estuvimos ayer y parte de esta madrugada también. Disfrutando ahí del segundo aniversario del Stud 30 de julio de la familia Osuna Acosta. Muchas felicidades a aduaneros con el querido Luis Carvajal. Muchas gracias, Agencia Carvajal, que apoya el programa Yo Para Musical. También a la gente de Engo Confección, el querido Enrique González. Ayer estuvimos obsequiando las remeras de Engo Confecciones. Y señor Ape Amoime Ape, Leo Vergara, Insfram, casi nadie. Ojalá te dé un infarto y te muera. Ese es lo que dice. Ahí está, el saludo para todos. 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Ahí está Fiambrería Arturito. 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Saludos a la gente de Manuelita Materiales de Construcción, despidiendo al mes de julio. Sí, señor. Muy bien, vamos a saludar a la gente de...
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2: Sí.
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2: nos convoca
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2: Qué lindo tema.
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2: Ahí está, 13 tuño teaser, ¿eh? Sí, pero nosotros vamos a escuchar Flor Oliveña. Sí. No, 13 tuño teaser. Flor Oliveña vamos a escuchar, ¿eh? Para saludar a toda la gente de Villolí. Vamos a hacer de cuenta que nuestro amigo Ramón Osuna está saludando a sus amigos también, por supuesto, ¿eh? Sí, sale otra vez, me dicen. Muy bien, ojalá no haya salido en la parte de la grabación, ¿eh? Muy bien, saludando a toda la gente de Villa Oliva una vez más. También muchas gracias a todos. Aquí a Ramón Osuna, a su esposa, a su familia. Muchas gracias por la confianza. A mis amigos de la COPE también. A mi querida Ani, muchas gracias Ani también por la atención de siempre. Aquí a Adrián también, muchas gracias. A Matías, que también, creo que es Mati, que está también por ahí. Muchas gracias a toda la gente de la COPE también, que nos atiende muy bien. Muchas gracias. Abrazo muy especial. Impecable la presentación de los grupos, se pasaron con todo. Agrupación Impacto, también Los Truqueros, con mi querido amigo Robert Villa. Y por supuesto, arrasó con todo, Banda Red, impecable. Y ni qué decir, el sonido, las luces de Harry, abrazos. Gracias también, Richie, por los enganches. Estuvimos haciendo de todo, así que creo que llegamos bien, Ramón Osuna. Gracias, éxitos. Y hasta muy pronto nuevamente con los amigos del Stud 30 de julio con segundo aniversario. Vamos por el tercero, Dios mediante. Abrazos, gracias por la confianza. Sí, señor. Y bueno, saludando a la gente de... Y saludando a la gente de Huipojuy Villoli, vamos a hacer de cuenta que Ramón Osuna está aquí y que después le va a hacer llegar el saludo, por supuesto, del Yo Para Musical. Despidiendo al mes de julio, sí. Llegamos a la madrugada hoy. Le vamos a dedicar la música a Flor Oliveña. Sí, señor, para toda la gente de Villa Oliva. En nombre de Ramón Osuna, para todos, muchas gracias. Cantamos.

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0: Amigos, y nada más.
2: Juanita, Julianita, ya Conchita con Palmira, ope la señora Lidia.
0: No existe amigos y nada más. Una vez que ya fuiste, ya fuiste, ¿eh? No voy a decir ese dicho, que hay un dicho. Ahí sale, ¿eh? Lo mejor de embutido. Parece que Arturito pagó mucho, de sale, ¿eh? Era master, ¿eh? Y tengo que contabilizar los segundos para hablar después, ¿eh? Sí, tócalo un poquitito, ¿eh? Y ahí sí que ya saltó ya a otra, saltó ahí a tu DJ virtual del tuyo de la radio, Master. Bueno, está bien. Y ahora yo 42 ya, sí, radio pasa el tiempo, Bueno, un saludo súper especial. Hoy dedicamos todo el programa a Villa Oliva. Gracias también al querido Néstor. Néstor Romero, saludos para Néstor Romero, toda la familia. Su hija está de cumpleaños, cumple 15 años, así que muchas felicidades. Así que para la querida hija del amigo Néstor, sí, muchas felicidades. Está de parabienes, 15 años.
3: La potencia del Paraguay.
0: Ahí está.
3: De Tomatín.
0: Sí, señor. Ya no llegué una vez, otro ya.
3: Hermanos Alfredo y
0: falso Miguel amor, ¿ya? O me equivoqué. Así que muchas felicidades para Luz, ¿verdad? Luz María Romero. Felicidades. Muchas felicidades. Para el amigo Damián, un saludo a Damián. Siu, mate con Siu y nada, el aporte. Envíe el programa y nada, vaina. Saludos a toda la gente de Villa Oliva, Grupo Fui. Sí, señor, en sintonía del programa. Muy bien. ¿Quién más debía? Otro saludo, no recuerdo. Bueno, estamos ya de poquito cerrando, sí. Pero vamos a escuchar dos, tres temitas más. ¿Te parece? Y después seguimos, Sí. Ah, ya sé a quién le voy a saludar, Sí, a mi amigo. Saludos a la gente de JM, Bahía Morchi, JM, Bahía Morchi. Saludos. Sí. En Guatibu algo, pues, bomba, Yo tuve que dejar y justo Teresa, ¿sabes? Saludos, JM. Vamos a ver si hay carne. Avísame que hay carne, no voy a irse. Ya tú vio. Ni veo peupa. Ven dañón, peupa. Ay, ay, ay. Un saludo súper especial también al amigo Nene. Nene León. Mate con Nene León, será. Ayer me compró un lomito. Un sándwich de lomito. Así que muchas gracias. Gracias a Nene también ahí. Por el sándwich de lomito. Sí, señor. Esperaba un San Roque, Nene, será, pero bueno, igual nomás, la próxima, o un Franklin, Nene, a Nene en Boloco. Y saluda a Nene León, que estuvo ayer también por la carrera, será, sí, que hace o empatar, Nene León. Saludos desde el Yo Para Musical, despidiendo al mes de julio, viene agosto, agosto, llevo que la carrulín, será, sí, señor. Vamos con la música, mi querido, sí, ahora sí convocamos a la potencia del Paraguay juvenil de Tomate con la música.

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1: Seco siempre los ejuyes, bebé, no se cambia, ella. A mundo no, vea. Va, ella. Es ejuyes donde cambiaron, ¿eh? El poli, vea. Contamos los segundos. 30-45 segundos. Oikoa, ya oikoa. Seco siempre los ejuyes. Muy bien, estamos llegando a la parte final de otra edición más del Tuparán Musical aquí a través de la 90.5 FM Carapeguá para Paraguay, América y el mundo. Y también a través de nuestra fanpage,
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1: Un saludo súper especial a la profe Lili, sí, saludos a profe Lili, al querido Jorge Marín, también saludos para ambos. Jorge, ayer no vi tu gasto, será Jorge May, no sé qué pasó, te vi después te desapareciste, ¿eh? A la profe Lili un abrazo muy especial, vamos a ver si estamos para el festival de Tallí este año, profe Lili, ¿eh? Saludos, bendiciones, éxitos, ¿eh? Nos vemos Dios mediante, ¿eh? Sí señor, nuevamente por Villa Oliva, por Grupo G, abrazos. Antes de despedir también el programa, un saludo muy especial al concejal, al querido Papi, concejal departamental ahí en la zona de Ñeembucú, que estuvo con la gente de Pojuy, de Villa Oliva, con toda la gente. Así que saludos para el querido Papi, también para el querido candidato a la Intendencia Municipal de Villa Oliva, el querido Joel Agüero, el gran compadrazo. Saludos, Joel. Gracias también por estar compartiendo con toda la gente ayer de Bipojí y Villalío. Saludos entonces para el querido Papi y para el querido Joel desde el Yopará Musical, despidiendo al mes de julio de a poquito, ¿eh? Éxitos y bendiciones también para ustedes en sus labores. Sí señor, nos vamos a poquito, ¿eh? Ya nos estamos retirando, mi querido máster. Como siempre solemos decir, que la paz reine sobre la tierra, que el amor reine entre nosotros y la alegría en nuestros corazones. Salam aleikum, sukran. Muchas gracias, gracias Yeshua. Hasta aquí el Yopará Musical y la vida continúa. Nos vamos con José Carlos Teco y esta selección de música paraguaya. Gracias. Hasta aquí el Yopará Musical y la vida continúa.
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15: La radio te informa la hora. 21:59.
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2: La radio te informa la hora, 23, 30 minutos.
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1: La radio te informa la hora. 0:00.

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11: La radio te informa la hora. 1:03.

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18: La radio te informa la hora. 2:03.

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16: La radio te informa la hora. 3 minutos.

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17: La radio te informa la hora. 4:05.

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8: La radio te informa la hora. 5 en punto.

Audiencia de la 90.5 Radio Carapeguá, muy buenos días. 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

musical al estilo de los hermanos Ayala Araújo. Mandu anante maopita letra y música de Albino Ayala Araújo, Jaupe y Aduñandu Xembora y Juyara. 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

Dos temas musical al estilo de los hermanos Ayala Araújo. A Héctor Borja Figueredo, letra y música de Albino Ayala Araújo. A Don Ostiano Saracho, letra y música de Albino Ayala Araújo. 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

Ese año andó tres temas musicales al estilo de los hermanos Ayala Araujo. Margarita, letra y música de Prisciliano Ayala Araujo. Aveñando la sepojan Juan en tema hoy. Letra y música de Prisciliano Ayala Araujo. Ve flor de Yataitú. Letra y música de Prisciliano Ayala Araujo. 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

0: Day Shine Yajandú, tres temas musical al estilo de los hermanos Ayala Araujo Hortensia. Letra y música de Albino Ayala Araujo. Roja y Juma con firmeza. Letra y música de Albino Ayala Araujo. Angelita Milagrosa. Letra y música de Albino Ayala Araujo. Ape, música o video. 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
3: La radio te informa la hora. 6:00 PM.

Audiencia Radio Carapeba 90.5, muy buenos días. 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
12: La radio te informa la hora. 7.

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Regresó al Paraguay para entregar su vida a la gente sencilla, a los pobres y a las comunidades rurales, especialmente en Ibicuí, Cucuó, Imbuyapeú. Su vida fue ejemplo de fe profunda, austeridad y amor al prójimo. Hoy, su recuerdo sigue vivo en el corazón del pueblo.

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0: Es una poesía escrita por Antonio Machado y canta Joan Manuel Serrat. Aunque esta poesía haya sido escrito detrás de un profundo dolor, es una filosofía, toda una filosofía de vida. Detrás de este dolor, este gran dolor del poeta Machado, existe, se concibe un estilo filosófico, un estilo de vida muy importante. Es una poesía de Antonio Machado que todo el mundo conoce. Es tan conocido que ya casi no la escuchamos de verdad. Caminante no hay camino, se hace camino al andar. Lo hemos visto en tazas de café, en carteles motivacionales, en tatuajes. Y sin embargo, cuando lees el poema entero, cuando conoces el momento en que fue escrito, tiene una profundidad que ninguna taza puede contener. Machado lo escribió en 1912. Acababa de perder a su mujer Leonor, de 24 años. Llevaban 3 años casados. Él tenía 37. El poema no nace de la filosofía abstracta, nace del dolor concreto de alguien que se queda solo y tiene que seguir viviendo sin saber exactamente hacia dónde ir. Y lo que dice es esto: el camino no existe antes de que lo recorras, y no hay un mapa que te diga ahí está la salida, que lo único que puedes hacer es caminar, y que al andar el camino se hace aparecer. Todo pasa y todo queda, pero lo nuestro es pasar haciendo caminos, caminos sobre la mar. También dice: caminante, son tus huellas el camino y nada más. Caminante, no hay camino, se hace camino al andar. Y al volverla, se hace camino, y al volver la vista atrás, se ve la senda que nunca se ha de volver a pisar. Esta última imagen es de una honestidad especial, la senda que nunca se ha de volver a pisar. Lo que queda atrás, queda atrás. No como condena, sino como un hecho. Hay momentos en los que uno mira hacia atrás y ve el camino recorrido, y lo que ve no siempre es lo que esperaba ver, pero es lo que es. Y lo único que puedes hacer es seguir andando, haciendo camino. Toda una filosofía de vida, que solamente uno encuentra el camino andando, caminando. Solamente tenemos las estelas. Allá lejano son las estrellas que nos guían, ¿verdad?, nuestros diferentes caminos. Pero el camino transitado, cada quien recorre. Recorre, cada quien gana por experiencia, transita. Y lo único que no podemos hacer es volver sobre nuestros pasos. 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Y por eso es importante siempre, como decía el Mahatma Gandhi, cultivar buenos y rectos pensamientos. El hombre es producto de sus pensamientos, decía él. Lo que él piensa es lo que llega a ser como persona. Entonces, hay que aprovechar, transitar por buenos caminos. Que esos caminos sean caminos de bien, de paz, de armonía, de servicio, de entrega, de amor. Que no sean caminos oscuros, caminos espinosos, que realmente nos conducen muchas veces a problemas. Y tenemos que tener esa tranquilidad, esa serenidad, cuando nos detenemos y miremos hacia atrás, veamos una senda recorrida, no digo sin problemas, pero por lo menos que no nos traigan muchos remordimientos. Entonces, la recomendación especial de caminantes: no hay caminos, se hace camino al andar. Al andar se hace camino, y al volver la vista atrás, solo se ve la senda que nunca se ha de volver a pisar, decía Antonio Machado. Caminantes no hay camino, sino estelas en la mar. Una muy linda poesía y una lección de vida muy interesante que sacamos de esta canción, esta poesía canción, cuya autoría le corresponde a Antonio Machado y nos deleitó con su canción Joan Manuel Serrat. Ñaña Brujina, agosto, Ismael, un mes muy especial allá. Imagínala un mes de transición de invierno, belleza, de Catuina hacia la primavera. Un mes bastante particular allá. Agosto a veces ñande mocaigüe, ñande intranquiliza, ñande mojapita y mija, tengo guapriante a lo ya, Ismael. Entonces, carrulín la solución cotidiana y día y no vea. Entonces, un feliz comienzo de este mes muy particular, muy especial. Y este mes de Santo Domingo de Guzmán, Santo Lorenzo, también Santa Rosa de Lima. También tenemos ahí en el medio la Fundación de Asunción, el día de la fecha fundacional de nuestra madre de ciudades, aunque ahora parece una ciudad bombardeada porque hay muchos problemas, mucha suciedad, un tránsito infernal en la ciudad de Asunción, desastre de aquí para allá, pero sigue siendo la madre de ciudades. Cariño muy especial a la gente que nos escucha a través de las ondas de Radio Carapeguá 90.5. Pa y Julio Recove, Camino a la Santidad, era ya de espacio ya. 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

Y hoy sábado 1 de agosto estaremos hablando sobre un aspecto muy importante en relación a la causa, a los avances de la causa de canonización del presbítero Julio César Duarte Ortellava. Hay mucha información muy interesante y también estamos compartiendo la voz del Evangelio de mañana domingo con la reflexión y otros aspectos referentes a la marcha de nuestra parroquia Inmaculada Concepción de María de Carapegua. Pa y Julio Recove, Camino a la Santidad. Es un espacio que promueve, que hace conocer la vida de este singular sacerdote, que nació en el año 1906 y falleció en el año 1943. Humilde cura de aldea que vivió con su comunidad, vivió a plenitud el apostolado de Cristo, ¿verdad? Llevó a su comunidad al desarrollo pleno en todos los aspectos de los acontecimientos humanos, la parte social, espiritual. Trabajó con mucho ahínco, con mucho esfuerzo, construyó varios templos de Ibicuí, también Buyapegui, Kikigó, Bapola y Comunidandi, o construí el primer hospital acá en la región, en la ciudad de Ibicuí, formó parte de comisiones vecinales, trabajó muy de cerca con su comunidad, ayudó a la gente para desarrollarse, ¿verdad?, plenamente en todas las facetas humanas, la faceta también económica, no dejó de lado, implementó la minga como trabajo comunitario en la ciudad de Ibicuí, Jaeboí, Ombatilo Mitame, Homonola Mandiyú, o Ikutiana Kueneé, o Arajikuayla Ibí, en comunidad. Y una semana o unos días le tocaba a don fulano, el otro día o la otra semana a don fulano, así la comunidad prácticamente se agolpaba para un trabajo comunitario, y él pudo hacer eso gracias a su humildad, a su trabajo constante, permanente, ¿verdad? Y llevó en la sangre ese apostolado de Cristo, el servicio, como una carta de identidad de él. Estaremos recordando, como dijimos, un aspecto muy resaltante de este proceso que se está llevando adelante, el proceso de canonización del presbítero Julio César Duarte Ortellado. Agradecemos a todas las casas comerciales, a las personas, a las familias que acompañan este espacio radial. Y gracias a la hermandad del padre Julio César Duarte Ortellado de la ciudad de Carapegua, estamos teniendo la oportunidad de hacer llegar la voz del Evangelio y también hacer conocer la vida de este singular sacerdote a la comunidad acá de Carapegua, del departamento de Paraguarí, y donde lleguen las ondas de Radio Carapegua 90.5.

0: sincero.
1: Escucharemos el Evangelio de nuestro Señor Jesucristo según San Mateo. Jesús se alejó en una barca a un lugar desierto para estar a solas. Apenas lo supo la gente, dejó las ciudades y lo siguió a pie. Cuando desembarcó, Jesús vio una gran muchedumbre y, compadeciéndose de ella, sanó a los enfermos. Al atardecer, los discípulos se acercaron y le dijeron: «Este es un lugar desierto y ya se hace tarde. Despide a la multitud para que vaya a las ciudades a comprarse alimentos». Pero Jesús les dijo: «No es necesario que se vayan. Denles de comer ustedes mismos». Ellos respondieron: «Aquí no tenemos más que 5 panes y 2 pescados. Tráiganmelos».

aquí les dijo. Y después de ordenar a la multitud que se sentara sobre el pasto, tomó los 5 panes y los 2 pescados, y levantando los ojos al cielo, pronunció la bendición, partió los panes, los dio a sus discípulos, y ellos los distribuyeron entre la multitud. Todos comieron hasta saciarse, y con los pedazos que sobraron se llenaron 12 canastas. Los que comieron fueron unos 5000 hombres, sin contar las mujeres y los niños. Palabra del Señor, gloria a ti, Señor Jesús. Queridos hermanos, escuchamos la palabra del Señor en este día 18º domingo. Entonces, para mañana es esta lectura, el 18º domingo del tiempo litúrgico. La Eucaristía es el banquete que nos reúne, y Cristo es el pan que se multiplica para la vida del mundo. Dejémonos ahí alimentar por su compasión y amor infinito. Entonces acá está el primer punto, la primera demostración, ¿verdad?, de lo que hizo Cristo cuando partió, ¿verdad?, los panes y los peces para alimentar a 5000 hombres, fuera de mujeres y niños. Se creyó, o se cree, que alimentó a 12000 personas aproximadamente, con 5 panes y 2 peces. El primer gran milagro, ¿verdad?, que hizo Cristo en la alimentación de esas personas. Y multitud se hizo allá. A pesar de lo ya fue como un hecho milagroso. El milagro de la multiplicación de los panes se produce a partir de lo poco que hay. Y la esperanza lleva 5 panes de hija Mocón y Pira. A Opeimbo y la Carona, 12000 personas ya. Pero peape lo poco no fue un impedimento para Cristo para hacer comer a semejante multitud hasta saciarse, y después de la saciedad de los comensales, ¿cuántas canastas sobraron? 12 canastas llenas de panes y pescados. Son solo 5 panes y 2 pescados, pero es necesario ponerlos en común para que se realice el milagro. Para la ñamoya, va a irse la de poner en común, poner para los demás. Da ahí condente la de Canoaya, da ahí condente la de Arecola, derecho a lo mejor. De que habría la disponibilidad. ¿Y qué significa poner en común? Es abrir la pichaba ahí, la misma oportunidad, la misma posibilidad. Todo el que hay, o mi hay cosas imponadas, cosas que realmente se merece un ser humano. Anila, de acá para pa, o unos pocos acá para, anjala, ne mesanjo, ande migajas, ne prójimo, para no ley allá. Entonces hay que dejar, ¿verdad?, para presentar eso en comunidad. Y todo lo bueno que Dios te da, pues bien, ofrécelo también a tu prójimo, a tu semejante que no tiene. Y condéndela, una ley por angüeja, acá para pan, ley por angüeja, la posibilidad. Eso no sirve, no vale ante los ojos de Dios. ¿Y cuál es el ejemplo más concreto acá? Que Dios, a pesar de haber poca comida, 5 panes y 2 peces allá, oye, pues, o multiplicado, vaya. Esta vez allá añade, ya le visita, añade la visita inesperada. Añade cocinar lo justo. Allá, pero igual le avisaban de invitar a guapuja justo para llenar de tembiú allá. A veces en Villegla tembiú. La cuestión de mezquindad no tiene que habitar en nuestro corazón. De ella es generoso, porque todo lo que tenemos es gracias a la misericordia, a la bondad infinita del Dios Todopoderoso. Y tenemos que tener las manos abiertas, el corazón abierto. Decía un filósofo, poeta, escritor, Anthony de Melo, cuando el hombre pone
en un arroyo sus manos, ¿verdad? Manos abiertas, siente la fuerza del agua en sus manos. Pe isiri o jove o transitaben de po arinaya, de ñandú, ya de esa fuerza, esa vida de la naturaleza. Pero cuando uno cierra su puño, ya no siente nada. Por eso es importante tener las manos abiertas para sentir, para gozar de un corazón lleno, rebosante de amor y misericordia hacia el prójimo. Dios siempre da de más porque no es mezquino. Cuando ponemos nuestro poco y confiamos en Dios, al final siempre sobra allá. Y ande ya siempre me yende. Por más que ya lle preocupa y ande veñande día a día, guarina, es siempre o me yende la posibilidad de que no nos falte el pan de cada día en nuestra mesa. Siempre con su generosidad nos da, nos brinda. Eso. En este relato, Jesús nos enseña la compasión y nos pide compartir lo poco que tenemos con los demás. Jesús nos enseña a mirar con amor. Llame mía con amor, va a ser el amor y nada. El amor es servicio, el amor se transforma, se convierte, se materializa ¿dónde? En el servicio. ¿De dónde puedo caer? ¿Dónde? O llegué más página. Va a vivir botar llegué más página. No sé si estaba la cosa de problemas, va a ser ni que tomo ya solucionar el problema ya allá. Entonces ese supuesto amor no se transforma en nada, sino se transforma en mezquindad así. Y si ese amor que sentimos, el amor supuestamente a Cristo, ese amor tiene que transformarse en obras. Y cuando se transforma en obras, es el servicio a los demás. Y servir a los demás es brindar lo que uno tiene, lo poco o lo mucho que tiene, a los y para los demás. 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Está. Ya esa ina ya ve hospitales grandes y por ahí, po. Saíla trabajo, jepipa entero en ba, pero ahí tiene grupo allá, doña Encaramala, y ponan hueste. Jo, upaite la jova curacue y que allá, asa inungala y pueblo penaje que allá. Está la plata o circular, pero dentro de un grupo selecto, ¿verdad?, de personas. A la no guajei, la pueblo, ¿verdad?, beneficio. Jaupeago de mezquindad tu ishaya. Hayay cua ponao yande la ñande yare cua. La ñande yara ome añande ñamoyara al servicio, ¿verdad? De los demás. Ñamoyara al servicio. Hana ñamoyirio al servicio. Upeati mezquindad. Peteni tacañería tu ishaya. Hayare cua co abeco dayara jaini un pedacito. Para el más allá. Va e venda yara jai. Va, ni de cuerpo, a Buda va a llegar ya. Solamente rendimos cuenta ante Dios, nuestra alma y nuestro espíritu ante Dios. Opeala, upebe ya, peanayye pepanaya. Jesús siempre siente compasión al ver a la gran multitud que la busca. Y también Jesús cura a esa multitud. Oye, por tres pasos fundamentales, ve a ti, ve gurimba. Oye, del reino de los cielos, hablar de Dios, del Padre eterno. Segundo, va, hoy poja no mi jacía de allá. A tercero, o alimentar a los hambrientos. A página la tres aspectos fundamentales de nuestra vida. Mi necesidad a que cuere, mi ara que cuere, ya hay constante y permanentemente en mayor o menor medida. Añade yara, ocho cañande, las tres cuestiones muy importantes en nuestro trajinar cotidiano: escuchar la palabra, curar a los enfermos y alimentar al hambriento. Ja un mía ya ya pongo ya que tu treimba ema ya ya poina la UAP aripia de servicio allá. Y él hizo eso, él hizo. Otro aspecto muy importante de él fue su compasión allá. Debo vender corazón por no vender a pisar dolor, neñandúa y allá. Vender a pisar ojasán, de sufrimiento, neñandúa.
por la corazón y tan donde gatuiro lleva no guajión de mba de neñe como venon va evere por el dolor ajeno, por la necesidad ajena, por el problema ajeno, andente la de derechos ande de yupen guarante, ande gente cuera ven guarante, donde grupo político ven guarante la situación, upe hay nayare con el corazón endurecido como piedra allá. Aupea de corazón endurecido no vale en la presencia de Dios. Ñande ñane compasiva. La yei ñande ñane compasivo ahora ñande prójimo di. Ya hipotáramo ñande yara y compasivo ñande día de yaya. Entonces es algo muy importante. En ese momento Dios se compadeció de la multitud. Aje, y mi apóstol, ¿cuera? Tape jope acá, ya saña mongaruja, mañana hay gente, ¿cuera? Aje, el apóstol, ¿cuera? Ese pensamiento mundano. Pomba, y ya, puta, yo ya cuido un bebé, y ya. Entonces esa es la realidad humana. Ya le coño de cinco panes a moncoño y piramba, y ya, puta, pea, y ya, ya. Pero, dice, con lo poco, Dios alimentó a una multitud de 12.000 personas. Y es muy importante sentir la compasión por el semejante. Otro aspecto muy importante es el poder de compartir allá. Yo ya compartí mía, ya la ya recoa de bueno. Ya compartí mía, pe talento, ya llevo me añade, por ejemplo, ya pura jicua. Ya poco algún tipo de servicio, ya recoa alguna holgura económica y mía, y por último, ya de api, ¿sabes? Todos esos talentos, esos dones que Dios nos regala, tenemos que saber compartir con nuestros semejantes. Jesús toma 5 panes y 2 peces, da gracias a Dios y todos comen hasta llenarse. Dar lo poco que tenemos, Dios hace milagro con eso. Si tenemos poco, ¿verdad? Tenemos que entregar y Dios hace milagro con eso allá. Y si entregamos con amor lo que tenemos, por más pequeño que parezca, se manifiesta la gracia de Dios ahí. No debemos ignorar al hombre o el dolor de quienes están cerca de nosotros. Ya se sale y en la visa ya sufrí y na y tuve mi hijo. Aunque esta vez da ya solo estamos a echarle el problema, pero por lo menos ayudarle en algo de lo que podamos nosotros. Dentro de este contexto del Evangelio se puede relacionar las 12 canastas sobrantes con las 12 tribus de Israel. Ya, las tribus de Israel, acá dice una cuestión ya un poquito analítica del Evangelio, de 12 canastas en Buyacue, oñe relacionada con las 12 tribus de Israel. Un nuevo pueblo que es alimentado con un pan nuevo, que es Cristo. También se enmarcan las palabras de la Eucaristía cuando Jesús bendice y reparte el pan, lo que nos quedó como herencia divina, la bendición y repartir y compartir el pan, que es Cristo mismo en persona y en divinidad. El Dios necesario es el que alimenta a su pueblo con la vida, el que viendo a la gente necesitada hace ver lo extraordinario que es el compartir los dones que se poseen. Todo esto tiene sentido y es efectivo solo cuando hay compasión. Entonces ve, dere que la compasión en el corazón, hacen un gala ya ña compartir, la ña muy bien de apisa pirebe, esta vez se lleva. Entonces ve, hacen un gala ya de un corazón compasivo. Y Cristo hoy día nos invita a tener el corazón compasivo. Y nuestra prédica, nuestra vida debe basarse en 3 aspectos fundamentales que nos dice hoy el Evangelio. Hacer llegar la palabra de Dios, alimentar al hambriento y ayudar a que se cure el enfermo.

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2: Dice en Eclesiastes: el que ama el dinero no se saciará de dinero. Y el que ama el mucho tener, no sacará fruto, también esto es vanidad. Cuando aumentan los bienes, también aumentan los que lo consumen. Qué bien, pues, tendrá su dueño sin verlos con sus ojos. Dulce es el sueño del trabajador, coma mucho, coma poco, pero al rico no le deja dormir la abundancia. Hay un mal doloroso que he visto debajo del sol, las riquezas guardadas por sus dueños para su mal, las cuales se pierden en malas ocupaciones, y a los hijos que engendraron nada les queda en la mano. Entonces es muy importante el problema nuestro de cada día, la cuestión de dinero allá, y con este tema cualquier cosa la gente hace, ¿verdad? A cualquiera le traiciona, le jode, le embroma, le mata. Todo por dinero, ¿verdad? Y hablando de embromar al pueblo y preocupante, y malgo título, es la cuestión de títulos falsos. Y preocupante realmente, y hacer un comentario breve sobre este tema. Es un daño demasiado grave que se comete en contra de la sociedad paraguaya. El estudio es el único elemento factor que posibilita a la persona humilde, ¿verdad?, abrirse camino y llevar una vida digna. Señorico, no ñemo y sé como ejemplo, pero solo tengo como a modo de comentario allá. Yo tengo dos hijos, uno que estudió 6 años, ella se recibió. Y sabemos el sacrificio que los padres llevan, ¿verdad?, para educar a sus hijos. 6 años de tener que pagar alquiler, comida, derecho de examen, toda la cuestión de gastos de parafernalia y de preparación por 6 años. Y aparte lo que implica el sacrificio de estudiar, de aprobar los exámenes, toda esa cuestión, ¿verdad? Es un sacrificio enorme que la persona hace para conseguir una vida mejor, ¿verdad? Porque tenéis personas de edad pegua, de condición pegua ya. Hay que todo ti crédito no es financiera, hija. O llevamos 15 millones de título de abogado ahora. O llevamos a ella sin ningún sacrificio. Dice que en IPS hay 800 doctores MAU. 800. Oyuwa, con la título fuera ya. Oyuwa. Aupea, según las expresiones ahí de la prensa, de que esos títulos cuestan 20 a 25 millones de yuanes, además que de hipotabela título importante de ingeniero, arquitecto, doctor, mía, es pibela título ya. A la menos mía, la tu barato mía ya. Y esa es la cuestión. Ande a tu recorte y amigo político, bebe de respaldar. Rejo las amas de título trucho y jari que más va a apoyar. Ande cae poante a los estamentos de poder. Ande con de socios, jari más va a apoyar. Ape, oye, sacrificar con tu día 6 años y tú has hecho hasta ese plata allá. Esfuerzo. O vende que ir a Guasumí, Zimbabue, cuera mira, cascuera. O vender cualquier cosa y cual con tal de darle dinero para que su hijo estudie. Humilla tuvo que estar relegado, mi no va, pues se acuerda, se alumno cuera, a ver, carapegua, a ver, yo profesor ayer recibí curi, arecó título de analista de

sistemas y sale con título de contador público, vos andás a escoger el trabajo y negativamente vas a poder no tener esa oportunidad y a dar a escoger la montaja más, tiene estudios jurídicos, que andar a escoger la capacidad indígena y se va a apoyar ser tu única carpintería, hey. Ha un mi trucho y curado un miala o recibir lo mejor. Lo mejor. ¿Por qué? Porque tiene contacto con el poder. Y es un gran daño que se comete a la sociedad misma, ¿verdad? Y lo triste es que no hay ninguna manifestación acá en la comunidad de eso, de estas universidades, ¿verdad? Por ejemplo, ¿qué dicen las universidades en relación a este atropello que se comete contra la sociedad? No digo atropello, tiene humillación tremenda a la que se somete a la sociedad. Vaya a universidad de cuera, vaya a mi colegio cuera. ¿Qué dicen los diferentes estamentos sociales en relación a este problema? Vaya a mi tradu cuera, vaya a mi centro de estudiantes cuera en relación a este atropello que se comete. ¿Esto quién va? ¿O quién va? No sé si es un silencio cómplice, o no hay fuerza, o no hay motivación, o no hay interés. Va, el oicua. Porque mirando bien esta cuestión, es un gran atropello y se cierra una de las puertas donde el hombre, la persona humilde, la familia humilde, le da una oportunidad a sus hijos para llevar una vida digna. Entonces hay que tratar un poco de analizar y de movernos en consecuencia con el tema cuare. Ayer le tenía información muy importante en relación a la causa del padre Julio. Tuvimos una audiencia con el nuncio apostólico el lunes pasado, el monseñor Vincenzo Turturro nos recibió en la Nunciatura Apostólica. Y hemos llevado la información, los documentos complementarios sobre la causa del padre Julio César Duarte Ortellado. Tuvimos ahí presentes quien les habla, después el padre Juan Cabañas y la vicepostuladora, la profesora Nidia. Y fuimos recibidos en audiencia por el señor nuncio apostólico. Y acá dice la información. Investigación complementaria de la causa de canonización del siervo de Dios, presbítero Julio César Duarte Ortellado. Con profunda gratitud a Dios, comunicamos que el tribunal supletivo de la causa de canonización del presbítero Julio César Duarte Ortellado ha concluido la investigación complementaria solicitada por el dicasterio para la causa de los santos, dando cumplimiento a este importante requerimiento dentro del proceso canónico. El expediente, integrado por 386 folios, reúne documentos preparados con rigor, dedicación y esmero, fruto de un intenso trabajo realizado al servicio de la verdad y de la Iglesia. El pasado 27 de julio, toda la documentación fue entregada a la Nunciatura Apostólica en el Paraguay, desde donde será remitida al Dicasterio para la Causa de los Santos, en la Santa Sede, para la continuación del proceso canónico. En este momento de especial significado para la causa, expresamos nuestro más sincero y profundo agradecimiento a Monseñor Celestino Campo Gaona, actor de la causa, por su permanente cercanía, apoyo y generosa disposición para acompañar y facilitar este proceso. Los miembros del tribunal supletivo, presbítero Nelson Martínez, presbítero Marcial Soto y presbítero Juan Jerónimo Paredes, por el fiel cumplimiento de la misión que les fue encomendada y por su valioso servicio a la Iglesia. Todas las personas que ofrecieron su testimonio contribuyendo con generosidad al esclarecimiento de los hechos que enriquecen esta causa. Quienes colaboraron en las tareas de investigación y recopilación de información, con un reconocimiento especial al doctor Luis Talavera por su destacada y generosa labor. Los integrantes de las distintas hermandades y de manera particular a la de Hermandad de Carapeguá, por la elaboración de las reliquias destinadas a promover la devoción y la difusión de la causa. Que el Señor recompense abundantemente a todos quienes con espíritu de servicio y amor a la Iglesia han hecho posible
este nuevo paso en el camino hacia el reconocimiento de la santidad del presbítero Julio César Duarte Ortellado. Confiamos en que Dios, si es su santa voluntad, permita que la vida ejemplar y el testimonio sacerdotal del Padre Julio continúen iluminando a la Iglesia y fortaleciendo la fe del pueblo de Dios, que por su intercesión muchas personas sigan encontrando esperanza, fortaleza y una renovada confianza en el Señor. Entonces, un aviso, una información muy interesante sobre lo que aconteció en esta semana.

Y ya en la parte final del programa vamos a destacar una de las virtudes sobresalientes en la persona del padre Julio César Duarte Ortellado, la humildad. ¿Y qué es la humildad? La humildad es saber que nadie es más ni menos que tú. Es reconocer tus errores y aprender de ellos. Es escuchar antes de hablar y comprender antes de juzgar. Es ayudar sin esperar aplausos ni recompensas. Es caminar con grandeza, pero con los pies en la tierra. Y entonces el signo de humildad. La palabra está pues, faltando de allá. Y lo contrario de la humildad es la soberbia. Está en la soberbia y en todas partes, ¿verdad? Esa eco, uno de los pecados capitales es la soberbia en allá. Y pecado gravísimo. Es ser soberbio, arrogante. Entonces, y todo lo que está en contra de lo que Dios pretende de nosotros, que es la humildad. Y vamos a encomendando a Dios Todopoderoso, y vamos a rezar la oración del Padre Julio César Duarte Ortellado, pidiendo su pronta canonización a nuestro Dios Santísimo y Misericordioso. Y agradeciéndole esta oportunidad que nos está dando como hermandad, como miembros activos de la comunidad del Padre Julio César Duarte Ortellado, que estará trabajando, ¿verdad?, en este proceso de canonización. A todos los miembros de la Comisión Nacional también que están trabajando para la consecución de fondos, está la actividad, llevo allí ya y la plata, porque este también proceso requiere de dinero para que vaya avanzando. Entonces rezamos la oración todos juntos. Y diciendo así, Dios Padre Todopoderoso, te pedimos con mucha confianza crecer en la fe, ser constantes en la esperanza y perseverantes en el amor. Tú concediste a tu siervo sacerdote Julio constancia y fortaleza en el servicio sacerdotal a toda la Iglesia. Concédenos la gracia de haber reconocido sus méritos como modelo de vida cristiana y el honor de los altares. Otórganos imitar su ejemplo y amar siempre tu voluntad. Por Jesucristo nuestro Señor. Amén. A ti invitación muy especial antes de cerrar el programa. Mañana domingo a las 10 de la mañana se va a realizar una misa para los niños. Ya recogen a mi Tania de Loga, ya verás a mí. Pero un momento especial de bendición, de compartir como comunidad. Vamos a estar celebrando en nuestra Parroquia Catedral Inmaculada Concepción de María de Carapacuá, no, las 10 de la mañana, misa a las 8, pa, a ti una hora y de tiempo a las 10, Oñe Puruina, en el compartir con los niños de la comunidad. Así es que no podemos negarle esta valiosa oportunidad a nuestros hijos para compartir en comunidad. Que tengan una feliz jornada, feliz.

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3: La radio te informa la hora. 8:01.
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Respetable audiencia de Carapeguá FM, la 90.5. Ya iniciamos nuestra programación de 21 años con ustedes, con la audiencia de Carapeguá FM, la voz del docente. Programación exclusiva de la Asociación Carapegüeña de Educadores. Mi saludo, mi respeto, mi abrazo fraterno como conciudadanos, como compatriotas y como amante de lo nuestro, de la tradición. Empezamos agosto, mes de la tradición en el Paraguay. Pasemos la plaza, porque hoy tenemos una gran actividad para nuestro hermano, amigo, compañero de trabajo, Arnaldo González. Algunos están escuchando ahí. El que te mandó esta chiva, chipa argolla de corona, el rubio. Sí, señor, un abrazo para él y quienes están ahí con él compartiendo el carrulín. Se preparó para vender y para también compartir, ¿eh? Si quieren carulina, ahí en la esquina de la plaza, el rubio chipero le puede vender. También se está vendiendo en Don Francisco, me dijo la señora, profesor Escobina, y la carulina. Yo voy a la noche recién probar porque tenemos que trabajar hoy, apoyar con todo lo que sea al compañero Arnaldo. Y bueno, la audiencia que está ya empezando a escuchar, lo de anoche fue espectacular. Bueno, los folcloristas estuvimos de pie, escuchando Voces del Paraguay por Radio ABC Cardinal con Miguel Nene Zuloaga. ¿Y quién estaba ahí? Nuestro gran hermano, compañero, colega, sí señor, Digno Figueredo, entrevistado, contando su historia personal, donde nació, sus padres, su escuela, su estudio para ser docente, su viaje fugaz hacia Buenos Aires porque no había conseguido todavía un rubro para enseñar. Hasta que estando trabajando allá en Buenos Aires como ayudante albañil, le llaman de que había un espacio en su comunidad Potrerito para que pudiera él venir a ejercer la docencia, que justamente para eso estudió. Después contó la historia de cómo surgió, cómo se hizo poeta. Y fue por un desamor. Fue por un desamor. Los detalles, mañana él va a estar en Carapeguá FM 90.5, el encuentro con el folclore. Vamos a reprisar lo que pasó anoche, pero en vivo, acá por Carapeguá FM. Anoche le llamó Miguel Nene Zuloaga. Los que no le conocen a Miguel Nene Zuloaga, es un gran folclorista que transcurrió años, décadas ya, a través del micrófono, defendiendo la polca, la guarania, el chamamé, y todo lo que sea cultura, así como hacemos nosotros, hace 21 años. Antes estuvo ahí el compañero Lescano, Aldo Lescano, y después de Lescano entró él con la programación Voces del Paraguay, que en Canal 9 se pasaba con Don Miguel Ángel Rodríguez, en blanco y negro, ahí donde se inauguró la famosa polca Pujaré a Mangripe con Pablo Barrio, Kemil Yambay y los Alfonsinos. Y bueno, y cuando decimos, muy buenos días, Ismael, compañero, todo bien. Hoy coité la Yanésima, Rubio, espectáculo, reservame uno. Una chipa para ir a mi querido Rubio, que siempre escucha la programación. Cuando me acerco ahí en la esquina, ella empieza a decir, voy a dejar a César Mendoza, Rupide. Abrazo, hermano, por tu afecto. Ella ya está, ya le voy a decir, bueno. Entonces, la asociación, como tiene esta programación, está también con lo que es la tradición, el patriotismo, el nacionalismo, todo lo que sea defender y apoyar lo nuestro. Por eso la institución donde se puede estar, la ACE de Carapeguá. Actualmente con la presidencia del profesor Juan Carlos Cáceres Brites y su excelente comisión directiva, se está moviendo. La asociación está creciendo y muy pronto, si Dios lo permite, a fin de año, la primera parte de la obra que se está construyendo en el barrio Santo Domingo, ahí detrás nomás una cuadra y media de la Escuela Nicolás Hacha Duarte. Ahí tenemos un local hermoso que se está edificando para que los compañeros puedan venir, estar, tomar tereré, traer su almuerzo, tener un sanatorio para entrar. Y bueno, si por ahí crecemos más, seguramente vamos a disponer de algunas camas para ello, pero es la primera etapa. Todas las presidencias que han pasado por la ACE han dejado huella en obras y en lucha gremial. Tenemos tres direcciones, lo que nos hace fuerte a la ACE.
Primero, la lucha gremial por los derechos, las garantías constitucionales para nuestro compañero docente. Segundo, la parte económica, que siempre estamos ahí con las órdenes de compra, somos codeudores con ellos, nos hacemos responsables, los socios retiran. A veces no tenemos efectivo en el bolsillo, llega el cumpleaños de tu hijo, de tu hija, y querés dejar y seguramente vas a necesitar un monto, o mate, ¿cómo se llama? Comestible, bebida, gaseosa. Entonces se le da orden de compra y va a un supermercado asociado, y en ese caso por Don Papilo, y ahí retira todo de una vez. Y lo paga en cuota. Así estamos trabajando. Y después ya está el aspecto jurídico, que significa la defensa de nuestro compañero. Tenemos abogados y cuando tienen dificultades se acerca al presidente y el presidente direcciona eso a nuestro abogado, porque hay procesos también pendientes. Ayer, anteayer estuvimos justamente en contacto con el compañero Piris, que le vinieron con todo y le suspendieron, le sumariaron por esas luchas, ¿sí? Esta no es una dictadura dura. No te apresan, no te torturan, no te matan, no te fusilan, pero es una dictadura judicial. El brazo armado del dictador Stroessner fue justamente los policías y los militares. Ellos fueron utilizados. Que nunca un policía, un militar, tiene que estar en contra del pueblo que paga su salario. Pero en la dictadura eso no importa. Importa que se le dé gusto al general. Y cuando dice el descontento del general, es que un general está contento. ¿Se entiende eso, verdad? Cuando el descontento del general significa el pueblo, ahora mismo, por ejemplo, hay circulante. Hay un descontento general. Pero ahora, antes era general. El general estaba contento porque su capricho se realizaba. Ahora una rosca mafiosa de comerciantes, de industriales, de político venido a un partido que no le correspondía, afiliándose, se está haciendo el país. Y el pueblo durmiendo, votándole, ellos ya viendo que mañana puede aumentar más combustible, que el gas, el producto de consumo, que la carne está inalcanzable. Pero no lee el pueblo eso. Por más que se le diga, ¿y qué dicen? A nivel PG plaguea para ahí. Y no, es plagueo, es decirle la verdad nada más. ¿La verdad cuál es? Que no alcanza lo que ganamos. Y tenemos que nosotros los jubilados trabajar otra vez para vendiendo perfume, alhajas, joyas, asadito ahí al costado de la ruta, ¿cómo se llama? Tiendita, etcétera, etcétera. Algunos macatean otra vez. Para tratar de sobrellevar una vida de gasto, porque los hijos que crecen se merecen una formación académica mejor que papá y mamá. Pero la universidad está carísima. ¿Cuántas universidades son las que cobran? No cobran. Creo que una o dos. El resto todos cobran. Entonces la verdad está ahí. Que hay una dictadura política, una dictadura judicial y una dictadura de instituciones ineficientes. Ejemplo, la fiscalía, ¿para qué está? Los fiscales tienen que estar al lado del pueblo. Sin embargo, en Paraguay los fiscales están en manos del poderoso y le van encima al pueblo. Por ejemplo, me dijeron, es decir, el sábado pasado justamente me llamó un amigo policía que seguramente está escuchando la programación. Lastimosamente, nosotros, profesor, no podemos manifestarnos, pero recuerden, este un por una de carrera yo de Pama, o de pistola, o de uniforme, o de zapato, oye, llamar ahora es el domingo. Y nos ganan mucho los policías. Entonces, esa es la verdad que la gente, mucho que lo que no entienden, dicen, pille plague a pared. En algún momento se van a cansar ustedes que están diciendo eso. Han apenas de coronoja, ahora apenas tiene un teo, vea, pella presa, ahora, o de la yúdica tu mayón papo, pepe reaccionata. Pero hace rato, 21 años que nosotros estamos clamando en el desierto. Cuando llamamos a los compañeros, recurren, pero no todos. Somos 500 socios. Y de eso se manifiestan 100, 150. ¿Y el más? ¿Y lo demás? Y eso estamos hablando de una autocrítica. ¿Dónde están los demás? Durmiendo, de pesca, de paseo. Justo se va al doctor. Aprovechan para comprar. Y un 20% de los compañeros en la calle. Hasta inclusive, casi le apresaron a nuestro presidente acá cuando hubo una manifestación allá en donde está la letra, ¿cómo le llama esa letra? Corpórea. Ahí, bueno, nosotros hicimos el esfuerzo de que no se le aprese. Se asustó el presidente Juan Carlos.
pero demostró que estaba también con su pueblo y muchos le acompañamos. Punto aparte acerca de esta primera editorial. YPS está mal, el país está mal, nosotros estamos mal, porque nada es lo que tiene que ser. O miento cuando digo que todo está subiendo de precios y sin embargo el gobierno a través del Banco Central del Paraguay dice inflación cero. Así, bueno, que vaya a comprar tomate nomás, a ver si inflación cero. Que compre huevo, que compre carne, pues que tanto a los paraguayos nos gusta. Entonces es el momento que a pesar de que nosotros no logramos nuestro objetivo, ahora estamos direccionando nuestra lucha hacia YPS. Porque YPS se quedó sin fondo. Porque robaron todo. Ayer estuve hablando con un amigo, el apellido Caballero, creo que es, del barrio Santo Domingo. Va y compro el Sorayan de lucha. Y eso quiero decirle a ustedes. Se ha entregado el proyecto de ley el martes pasado. Hay otro proyecto de ley de los parlamentarios. Van a mezclar eso y van a atacar algo. Esa es la idea. Pero se tiene un proceso. Y cuando se llegue a ese momento del estudio de un proyecto de ley para declarar la emergencia de YPS, porque ellos quieren una emergencia corta hasta que ellos dejen el gobierno. 2 años nada más. Pero YPS está siendo saqueado hace 20, 30 años. Por eso llegamos a lo que llegamos. Entonces nosotros, los gremialistas, todas las asociaciones, todos los asegurados, todos los jubilados que están en Asunción organizados, los docentes activos, los docentes jubilados, los funcionarios públicos, los patrones legales, todos estamos diciendo no. El fondeo de YPS tiene que ser permanente, con fondo suyo, porque tiene suficiente dinero. ¿Y qué se hace con el dinero de algunos roban y otros crean financieras y bancos? Y ustedes ya saben que hay un nuevo banco que está hasta letrina haciendo. De Legua Puebla y Letrina, Arias, y justo bebé, ¿qué banco es ese? Ustedes conocen. Bueno, esa es la realidad. Porque el interés que se está cobrando ahí es para el patrón. Ese interés tenía que venir a la caja del YPS. Cualquier usurero, y ustedes que saben que cuando prestamos un usurero 1 millón, pagamos 100.000 mensual. Y prestamos 10 millones y tenés que pagar 1 millón mensual. No capital, interés nada más. Y si eso volviera al fondo del YPS, entonces, qué lindo sería. Tendríamos suficiente fondo. Pero ¿qué les digo? ¿Qué les digo? Que si viene ese por 10 millones de dólares, viene 1 millón de dólares a nuestro fondo, eso robarían, seguirían robando. Y nadie va a ir preso, nadie se le va a imputar. Porque la justicia es ciega, renga y barata, vendida al postor, al mejor postor, que es el presidente de la República, su jefe y su gavilla de parlamentarios. ¿O estoy mintiendo? Esa no es la cuestión. Es como que el abuelito que cobra 740.000 el fin de mes, espectacular, se va su yerno, su hijo, alguien, y por el camino ya compran todo por ese dinero, es lo que a ellos les gusta, y el abuelo no recibe nada. Así está ocurriendo también, y hay que decir la verdad, porque para eso está la voz del docente. Esta voz es mía, mi vuelo es propio, y no necesito que alguien me dicte lo que debo decir, porque yo también siento en mi carne, en mi hueso, los dolores de 28 años de enseñanza. Y este era el momento de que yo tenía que descansar, pero no. Muchos compañeros están trabajando otra vez para tratar de sobrellevar. Algunos tienen 2 hijos, otros 4. Pobre de los que tienen más de 4 hijos. Porque los 4 sí claman una carrera universitaria con una cuota de 480.000 mensual. No hay maestro jubilado ni funcionario público jubilado que pueda satisfacer eso. Entonces el padre tiene que, o la madre, ambos seguir trabajando. Esa es la lucha que llevamos y que nosotros no podemos callar, porque si nos callamos, estamos otorgando. Y acá nadie otorgó nada. La ACE, esta vez tuvimos la reunión, estuvieron presidentes de asociaciones de otras ciudades, estuvieron 2 representantes de la Asociación de Jubilados de Carapeguá, estuvimos nosotros 6 expresidentes de la Asociación Carapeguá de Educadores. ¿Y a qué conclusión llegamos?
los activos ya retrocedieron, porque a su presidente Pires ya le sumariaron. Y está la amenaza. Cualquier director, cualquier supervisor que permita que su profesor activo salga entre semana a la clase a manifestarse, van a ser sumariados. Volvimos a la dictadura de Stroessner. Y la gente parece que eso no lo ve. Pregúntale a su profesor y a su profesor. Entonces, ¿cuál es nuestro remedio? Sábado, hacer manifestaciones los sábados. Esa es una primera medida. Entonces, la reunión que tuvimos en la Asociación Carapeguña de Educadores el sábado pasado, ahí eso decimos. Primero, enviar un comunicado de repudio, de rechazo a la corrupción e impunidad imperante en el IPS. De cómo se dice, un término fuerte voy a decir, de cuajo estamos en contra de la corrupción y la impunidad. Corrupción, ustedes ya saben, robo. Impunidad, nadie va a la cárcel porque roba en Paraguay. Lo que roban grande. Segundo, acompañar a los compañeros jubilados de Asunción que están funcionando. Ahí está un señor, Harley Merlo, un señor que trabajó en IPS y él justamente salió de ahí porque se dio cuenta de que IPS estaba con una enfermedad terminal que se iba a desfondar. Y en el 2028 está el problema. Si no se fondea IPS y atiendan los jubilados que están cruzados de brazos, podemos perder nuestra jubilación. Pero donde dicen los políticos de los parlamentarios, eso nunca puede ocurrir. Bueno, y si ahora no hay dinero para medicamentos que cuesta 15 mil, 20 mil, 30 mil o 100 mil, y estamos comprando de la farmacia, ¿por qué no va a ocurrir con nuestro salario? Es intocable, el Estado tiene que hacer algo. ¿Y por qué no lo hicieron? Son 6 meses, 7 ya por esto, que no tenemos medicamentos en el IPS. Allá en Asunción está la rosca maldita de ladrones. Pero todos son... los que suben nomás roban. Entonces ese es el punto también que enviamos en la nota, de que nosotros vamos a seguir apoyando a todos aquellos compañeros. Estoy hablando como jubilado y como hace, pero los sábados, la manifestación. No queremos perjudicar a nuestro compañero activo, porque uno estudió para después jubilarse dignamente. Y tercero, queda el trabajo un poco más largo alcance. Pedir más servicio, escuchen esto, más servicio en el IPS local. Pediatra, doctores para los de tercera edad, jubilados. Hoy tengo que irme a un sanatorio o a una clínica privado, pagar de entrada los 150 mil o 200 mil por la consulta. Y encima tengo que consultar y me dice, tenés que volver dentro de 15 días. Otro más. Acá están los medicamentos, farmacia privada, otro más. Eso está ocurriendo ahora. Parece que no nos damos cuenta. Entonces, para cerrar esta reflexión, ya Palmina para Guayuscuera, cada pehueño paraguariense. Ya, no hay una llante de jefe escuela, líderes, ya eso. Ya jamás, ya en Dulce Becuemba, es para el conteo. Porque la entre 5, 10, 15, 20 ñatos en la calle, gritando, el pueblo unido, ese no es pueblo. Es un grupito y no tiene poder. O Pucata ya desde siempre la poderosa. Pero cuando en diciembre, por ejemplo, quisieron cambiar la ley, y bueno, 10 cuadras de maestro ahí con el grito unísono retrocedieron porque el poder está en el pueblo. Mucho, en todas las ciudades del noveno departamento se le ha declarado persona no grata a los diputados que en vez de estar al lado de su pueblo le votaron al poderoso del momento en los locales de asociaciones, en los cruces. Algo se está haciendo en los gremios y algunos se quejan. Va y con Yapo la gremialista. Va y con Dere Yapo. Rey Mépico la ne gremialista el quiere. El épico la ne presidente o la ne presidenta. Va y Yapo la presidente. Ya sé la calle, ya muniza. Seis me mandan 10. Ayúdame en darle. Va y ahora va. No. Va y con Yapo la gremialista. Cuidado para competir. A Guanoña cagó la federación. Porque el Piri pegó su manera y cuidan. Y problemas. Y eso le puede acarrear después problemas con su jubilación. Y si ahí no está la dictadura, ¿dónde está? Punto aparte entonces, y quiero hablarles si es que se puede. Podemos escuchar una, esa es linda nuestra tierra,
y después ya hablamos un poco de agosto, que es un mes de la tradición. Es el himno de la tierra. Porque para nosotros, a pesar de los pesares, mi querido Ismael, Aquino y toda la audiencia que está escuchando, y poná la ñaneta, y va, y poná, paraguayo y guapo, a paraguaya ni qué decir, jóvenes que se destacan en artes, en deportes, si se le pudiera dar más, seríamos mucho mejor como país. Cambuilaya la ñaneta, oña mío, ingo, y urepucupabe, oña mira para hoy, pero no más, no hay dina. Porque existen todavía gente que, así como quien le habla, tiene ideales superiores y no de ser esclavo y dependiente de algún carrito por ahí para callarse. Porque esa es la verdad también. Ni han vendido corozo ni han de Paraguay. Oye, me añan de decir, mi hija ya votamos a esa escuela. A mí ya plague, ah, y nace la escuela. A gente que te diga, ay, caro, que lleve. A gente mala burrero, a gente mala jatala, oigo ahí. A veo yo pila y jefe allí, pues, otra cosa. Pepe, ¿cuál es su vena? Oye, en Barey, hay que ser coherentes. Coherentes, a ellos, a Ape, cuando no hay llegar a Ape. A mí, porque vamos a hacer de un millón a Ape, tú, Ape ya es más oina. Pero es así, pero con el tiempo se logra. Y el pueblo lo sabe. Vamos a escuchar esa polga con los regora. Es linda nuestra tierra para todos los paraguayos que están escuchando la programación, la voz del docente, programación exclusiva de la Asociación Carapegüeña de Educadores.

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0: Redeva. Muy bien, y queremos hoy hablar un poco sobre el mes de agosto. Primero, ¿de dónde viene el nombre de agosto? Cultura, cultura, cultura. Historia, historia, historia. Viene de un homenaje al emperador, bueno, falleció Julio César, el gran emperador. Y había dejado un heredero, porque él no pudo tener hijo con Cleopatra. La excusa de Cleopatra para hacerle infiel a Julio César con Marco Antonio fue de que no podía darle hijo. Ella fue nombrada reina de Egipto. Había sido, después de la muerte por traición de los senadores, y el criado de Julio César era Bruto, así se llamaba el joven. Participó este criado de la muerte. Le rodearon y le clavaron los senadores. Cuando vio a su criado ahí entre los traicioneros asesinos, exclamó el emperador Julio César: tú también, Bruto, hijo mío. Y la costumbre, ¿cuál era? Que cuando se moría un rey o un emperador o un jec, o yeque también se escribe, pero jec se lee, se tiene que ver el testamento. Y eso se hizo en pleno Senado. Y en el testamento decía Julio César que por no haber podido traer un hijo al mundo con Cleopatra, con otra mujer, porque era estéril. Entonces, ¿qué pasó? Había sido dejado como heredero a su sobrino. Y su sobrino estaba estudiando en Grecia, capacitándose con la cultura de los griegos. Y entonces se le llamó a él y se le puso el nombre de César Augusto. El otro era Julio César, pero su nombre verdadero era Octavio el joven. César Augusto, ¿qué hace? Primero empieza la venganza, la persecución de Cleopatra y Marco Antonio. Y a sabiendas de que se venía el ejército bajo la dirección de César Augusto, Marco Antonio le pagó a uno de sus soldados para que le mataran con su propia espada. Cleopatra, si alguna vez vieron la película, ustedes van a acordarse que mandó a buscar la víbora más ponzoñosa que había en esa zona, la víbora áspid, que no era, era como Ñanduvireí. Ñanduvireí, y nadie después de mí, Ñanduvireí. Claro, yo pido enseguida yuca. Hoy voy tu soya y a pasarle a ayudar. Como, bueno, hay muchos de ustedes en Venezuela. Pero no te mata si no te. ¿Cómo se llama esto? No te ahorca, ¿verdad? Porque es fuerte, pero no tiene veneno. Y el aspife echó sobre su pecho en la cama y le picó y murió Cleopatra. Porque lo que no quería Marco Antonio y Cleopatra era caer en manos, porque eso era hacer público. Le aseguro lo que iba a hacer: a tarde ponerle a un carro con caballo y hacerle correr alrededor de la pista del anfiteatro. Bueno, en homenaje tenemos dos calendarios, el calendario juliano y el calendario gregoriano. En el nuevo calendario se suma dos nuevos meses: julio en homenaje a Julio César y agosto en homenaje a César Augusto. Augusto, agosto. En el Paraguay es el mes de la tradición y lo empezamos muy bien. Yo no sé si Mael ya tiene ya, pero si no tiene le voy a traer más tarde. A la noche es que por Aguá le mandó por Aguá. El famoso carrulín, pero también paralelamente, es el día de la caña paraguaya. A 70% volumen está la guaripola. Ya no voy a tener que ir ahí. Y bueno, excusa a los muchachos, hacemos plaza de esquina y ahí estoy más cena. Y en muchos hogares. Entonces, agosto nada más, no es eso nomás. Se viene el 5 de agosto y es el día del nacimiento de un gran compositor, poeta, acá de Escobar, el pueblito Escobar Oyapojare. Entonces, si por ahí te sale eso de fondo, y se solía hacer festival en su honor. Emilio Ayala Báez, Penduaba. Emilio Ayala Báez. Mañana le vamos a hacer un homenaje a él en el primer bloque. El 5 de agosto nació, se fue, rodó el mundo, como se dice, con grande artista, y volvió a su pago a morir en Escobar, y tiene su casita. Y por suerte por ahí pasa ahora la ruta ramal de Escobar. A ver. A ver, Belita Escobar. Esa misma.
1: Con las caricias del viento, sí, de los cerros de Escobar.
0: Y ahí nació. Después vamos a recorrer más y vamos a encontrar que vamos a encontrar el 22 de agosto, Día del Folclore. Allá en Europa surge la palabra folclore, que significa la ciencia del pueblo, el conocimiento del pueblo, el tabarandú. Tabarandú. Taba significa pueblo, randú significa sentimiento del pueblo. Enseguida vamos a escuchar una canción sobre eso. Pero pasando más, el 23 también tenemos el Día de la Guarania. El 25 del idioma guaraní. Tenemos también homenaje a José Asunción Flores. Hasta llegar al 30 de agosto, fiesta de Santa Rosa de Lima, la primera santa de América. Dice que suele haber tormenta. Los pronósticos a veces se equivocan, pero que venga la lluvia, pero no la tormenta. Es decir, dentro de lo que se llama tradición, también está la gran fiesta del 15 de agosto. Fundación de Nuestra Señora Santa María de la Asunción, que justamente la historia nos cuenta que don Pedro de Mendoza, enfermo de una enfermedad venérea, volvía en su barco a Europa y recomendó a Juan de Salazar de Espinosa, a Juan de Ayola, a llevar a gente de Puerto de Buenos Aires hacia Río Arriba, con tres misiones: buscar el camino más corto al Alto Perú, o le vamos a llamarle los Andes, o para buscar y encontrar oro y plata; posesionarse de tierra en nombre del rey de España y reina de España, hacerlo de ellos una colonia española; y tercero, fundar fuertes, significa fundar ciudades. Y así surge un 15 de agosto de 1537, cuando Juan de Salazar de Espinosa vuelve acompañado de los aborígenes guaraníes, no encontrando más ni siquiera recuerdo de Juan de Ayola, llega a la bahía donde era cacique, el cacique Caracara. Era muy pacífico, de la Parcilea Cario. Llegó un sacerdote con su cruz, el conquistador con su espada, y los nativos del lugar con este dicho: en nombre de Dios y del rey de España, fue Asunción, 15 de agosto 1537, feriado nacional. Y después nomás ya se construyó justamente el panteón, que ahora llamamos Panteón de los Héroes. Y ahí arriba, los que van a Asunción, lean un poco el epígrafe o el escrito que hay ahí en mármol, dice: Fidat e Patria. ¿Qué significa eso? Fe y patria. Fe en la Virgen María, en Dios con su Santísima Trinidad, y la patria paraguaya. Por eso en ese panteón están los restos de los grandes hombres del Paraguay, como Emiliano, resto de otros presidentes de la República. Eso es Paraguay, riquísimo, un país que enfrentó dos guerras, dos revoluciones importantes, y seguimos en pie. Por eso digo que entonces esas son facetas que nos tiene que enorgullecer a los paraguayos. Ya hay Juanuala ya de bandera rojo, blanco y azul, andas ahí pete y color de la upeña de muñona y Juanuala igual. Agentura la vez pasada decían que en un tajiguá, hey, mi veñe, epe, Hoy me apresento a ver la mapa la Diógenes Mendoza ahí. Gaura e y ellos yo ya pa. Que seamos todos iguales. Y ese es el lema del himno nacional paraguayo. Vaya y última parte del himno de Ismael. Unión e igualdad. Unión e igualdad. Allí voy a sacar un de oral. 530 metros de empedrado y ya puma. Jamás se dijo unión e igualdad. Todos iguales. Todos aportando. Todos trabajando. Pero unidos. Pero unidos. Separados. Como decía también una obra de Martín Fierro. Vendrán los de afuera. Vendrán los de afuera y va a terminar la historia. Bueno, entonces agosto es mes de la tradición. Lo que no tomaron todavía, Carolín, vamos a espantarlo mal. Yo haré a la noche con mi familia, con mi señora principalmente. Ustedes hagan en su casa. Pero Dani, qué bello, igual la vete ahí, vete acá ahí. A los pellos, yo vamos a ir recuerdo a Ñane Cuata. Ya, Dumi, va a salir Ñane por ahí. Tajeño y el Ñane en Baez. Más bien, no por ahí. Vamos, vamos, va. Dajere ahí. Ya, entonces seguro. Llamó a saca a tu hermano. Hoy vi a alguien se anda por buena. Bueno. Adelante, hermano, que ya muy bien en Buraje, ya está, yo recibí. Parece que es el amigo vivero. Todavía. Y es mala, ¿no? ¡Ey, tío, tú qué sabes! Es abogado, y vos me dijiste, ¿no?

0: estuvimos en contacto con nuestro compañero, amigo acá de la radio, Arnaldo González, y justamente mi tercer tema de hoy habla sobre la solidaridad. Tenemos dos valores que en el Paraguay son fuertísimos: el valor de la solidaridad y el valor de la caridad. La solidaridad es la predisposición que tenemos de estar al lado de quien nos necesita en el momento fuerte. Y es de carácter universal. No se necesita ahí colores, ni ideología, ni religión, ni nada. Se es solidario por convicción, por aprecio, por estar al lado de quien necesita. Y la otra palabra, caridad, tiene un contenido más religioso, es más de convicción cristiana. Pero la solidaridad y la caridad, si se unieran en una persona, esa persona siempre va a estar pasando la mano a los demás. En el uno no espera recompensa. El solidario hace porque le agrada lo que hace ayudando a los demás. En el otro parece que uno espera una compensación por lo que hace. La caridad cristiana. Está bien. Es decir, ninguno de los dos se repelen, se rechazan, sino más bien se sincronizan. Hoy el compañero Arnaldo, preparamos vos su jingle, por favor. Hoy el jingle de Arnaldo. Hoy entonces sí. Entonces, él lo necesita porque tuvo un problema en la vista, en el ojo derecho, que tiene un proceso de recuperación. Hablé con él y me dijo, primero, profesor, se tiene que drenar, limpiar eso. Yo siempre valoré a esos oftalmólogos. Ya estuve ahí, oculista, los doctores que trabajan sobre los ojos. Te sacan los ojos afuera con un aparato, así como el corazón. Te saca también afuera y después te meten otra vez. A vos también ya te hicieron eso. Y te limpian, drenaje. Primero se tiene que limpiar y después buscar la solución a la parte afectada. Va a llevar eso mucho gasto. Arnaldo es un compañero laborioso, dinámico. Él es locutor, él es animador de fiesta, es padre de familia. Y últimamente se recibió de abogado, ejerciendo eso, hiperactivo. Pero lastimosamente vino este percance de salud y no podemos decirle a él no. Por eso yo más tarde ya paso ahí en la plaza, ya están algunos compañeros ahí. Y creo que en el transcurso de media hora ellos se van a comunicar y Jessica también ya se fue. Radio Carapeguá, siempre la radio solidaria, apoyando transmisiones en vivo de cualquier acontecimiento social, en este caso un gesto de solidaridad con el amigo, compañero y hermano Arnaldo Gonzalo. Le invito a ustedes que están en su casa, que están escuchando la programación, pasar por la plaza. Y puede ser 20.000, 50.000, lo que puede más, 100.000, todo suma. Porque como dice el eslogan, hoy por mí, mañana por ti. Yo cuando me enfermé, caí también en este trance de la enfermedad. 11 días internado. No pararon de llamar, de ofrecer sus oraciones y aportando también la vil moneda, como se dice, que está difícil conseguir a veces. Cuando alguien hizo camino, la gente se acerca. Y salí del hospital sin ningún gasto, sin ninguna deuda. Porque allá se paga en privado y se paga. Y se pone el rótulo. Pero adentro no hay nada. Entonces hoy Arnaldo no necesita. A ver qué tiempo tenemos. 51. Vamos a pasar un poco el jingle ese para que la audiencia esté más enterada.
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0: Muy bien, y esa es la invitación a todos ustedes que están escuchando la programación. En el momento que quieran, puedan, ¿verdad? Pueden desayunar todos las 9 de la mañana, las 10, las 11. De acuerdo a lo que vaya llegando la gente, se va a prolongar. Agradecimiento a los compañeros de Sensación Juvenil, Sensación Carapigüeña, los compañeros que están ahí ya trabajando para, he visto que están bajando las mesas, va a haber también comida para comprar y, bueno, ambiente total entonces en la plaza, el buen tiempo, aunque hay amenaza de lluvia para más tarde. Mañana, la cita obligada de todos los folcloristas, nos visita el profesor Digno Figueredo. Anoche estuvo en ABC Cardinal con Miguel Nene Zoloaga en Voces del Paraguay. De 0 horas hasta las 2 estuvo, pasando los grandes éxitos, los de antes, los de ahora y los que vendrán. 16 nuevas grabaciones del profesor Digno. Ayer le pasaron con don Eudelio Franco por APA para registrar su nueva obra. En vida, 80 años tiene el señor profesor Digno Figueredo y baila como un mistaruzú. Gestia ella de la pizza. Bueno, eso queremos reprisar mañana acá en nuestra programación. Si viene, va a ser bienvenido. Y yo creo que mucho más se le va a escuchar mañana, porque hoy, esta tarde, ya en mi estado voy a levantar la ilustre visita de un hermano, compañero, colega, docente. Si ustedes están escuchando, que Dios le bendiga a cada uno de ustedes. Que tengan un buen fin de semana. Y mañana, de 12:30 a 15:30, Encuentro con el Folclore. Su programación también como La Voz del Docente, que surgió en la ACE como una necesidad para la comunicación hace 21 años. La Voz del Docente y Encuentro con el Folclore paralelamente, sábado y domingo. Y años en Duquena, siempre ya hay cuata, algo y pejúa. Allí cuando hemos ido ya realimentar. Vete, copa, ya hay un cupo, ya de pura gella, más. Bravo Paraguay, ya llegó a ver, ya en Anguinú, Cacupeño, el DJ Master. Ismael Aquino, Abeija EBM, domingo, jueves, ya le mando a soñar en el tiempo, y más guaré, ya llegó Taramón, guaré, ya monqueta, tiempo de la cuña, allá en la música romántica, de 10 a 12 de la noche, por Carapeguá FM, Los Inolvidables, programación con música romántica, donde el dueño de la música es el oyente. Ustedes piden y dicen, yo quiero escuchar al señor operador, DJ, master, por ejemplo, paisaje. Y juntos hagan la programación, así como hacemos también en Encuentro con el Folclore. Compañero, ya tenemos la música. Bueno, permiso a la audiencia, me voy para la plaza para apoyar este evento de una maratón a favor de nuestro compañero Arnaldo González, que siempre en Radio Carapeguá y en cualquier escenario pisa fuerte, porque su programa se llama Pisando Fuerte. Adelante, compañero.

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0: 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La radio te informa la hora. 9:02.
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1: 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Audiencia general de la 90.5 Carapeguá FM, tengan ustedes muy buenos días. Ya estamos en el espacio exclusivo de la cooperativa Medalla Milagrosa Limitada, un espacio que compartimos todos los sábados de 9 a 10 de la mañana para brindarte la información del quehacer cooperativo, darles la bienvenida a cada uno, desearles que tengan una hermosa mañana, abrazarles con un saludo a todos los amigos emprendedores, socios de la cooperativa Medalla Milagrosa. A los amigos que están trabajando ahí en la agencia sucursal Carapeguá, llegan también nuestros saludos al gerente, al comité en nombre de su presidente, don Silvino Orrabales. Así que un saludo para todos, que tengan una hermosa mañana, y así damos inicio al espacio de Medalla Milagrosa Mico.

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0: 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Estamos llegando a la parte final de una programación más que compartimos siempre los sábados por la 90.5 Radio Carapeguá FM. Muy contentos de haber compartido con ustedes esta mañana en la capital del Puduy, ciudad de Carapeguá. Invitarles a que siempre nos sigan por nuestras redes sociales. Tenemos una variedad de informaciones que compartimos siempre por todas nuestras plataformas. También cualquier consulta al 021-519-9000. Y también los sábados, repito, acá por la 90.5, donde dejamos las informaciones principales de la cooperativa Medalla Milagrosa Limitada. Desearles que tengan un buen fin de semana, que sea un inicio excelente del mes, que este mes de agosto sea un mes muy productivo para cada uno de los socios de la cooperativa Medalla Milagrosa Limitada. Mi parte ha sido todo, será hasta el próximo sábado. Una producción de Telemix y Producciones. Muchas gracias.
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12: La radio te informa la hora. 10. Un minuto.
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plataformas digitales. Nos encontramos a esta hora aquí en el local de la Plaza General Díaz de la ciudad de Carapeguá, hoy con una causa justa para acompañar al amigo y compañero Arnaldo González, que está hoy en una situación que cualquier otro puede estar. Estamos hablando de una enfermedad que le tomó a él y quiere salir de ella de cualquier manera y como sea. 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Esperamos tener la solidaridad de parte de los carapegüeños y no carapegüeños, de parte de tanta gente que se...

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10: La radio te informa la hora. 14, 3 minutos.
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1: Hola, más te puede estar de la música de Néstor, que son las 10, por favor. Afuera, donde estoy escuchando.

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12: La radio te informa la hora. 15:02.
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6: La radio te informa la hora. 16:58 minutos.

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8: La radio te informa la hora. 17:57 minutos.

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18: La radio te informa la hora. 18:59 minutos.

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8: La radio te informa la hora. 20 en punto.
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6: La radio te informa la hora. 21 en punto.